0: Hola, Antonita, me llamo María. Tengo 6 años, voy al Colegio de Esclavos de María. Y también quiero la canción del perro y también la canción de Osito Bonito. Chao, papá.
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0: 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The telephone is ringing. ¿Qué es? El teléfono sonando. What's that? Someone's knocking at the door. ¿Qué es? La puerta están tocando. What's that? A car is pulling up. ¿Qué es? El auto se estacionó. What's that? The cat just said meow. ¿Qué es? El gato que maulló. What's that? It's a boy clicking his tongue. ¿Qué es? Su lengua un niño chasqueó. Son tantos y muchos más los ruidos y los sonidos. Presta mucha atención y usa muy bien tu oído. Descúbrelos. 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
1: Telephone.
0: Yes, a telephone. What's that?
1: Car.
0: Right, a car. What's that?
1: Cat.
0: Excellent, a cat. What's that?
1: A knock at the door.
0: Very good, a knock at the door.

0: Oye, pero ¿por qué detienes el auto?
1: ¿Qué pasó? Mucho?
0: Ah, porque está en rojo.
2: Ah, tienes razón, sí, porque claro. Viene el semáforo.
0: Ay.
2: Y eso es muy importante, porque cuando esté rojo, ¿qué vamos a hacer?
1: Nos tenemos que detener, Epen.
2: ¿Y cuando esté verde?
1: Tenemos que avanzar.
2: Bueno, entonces vamos a esperarnos, porque ahorita está rojo, amarillo y...
3: ¡Verde!
2: Rojo, amarillo y...
3: ¡Verde!

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0: Hola, Tenita, me llamo Laura. Tengo 4 años, voy al cole de Virgen del Carmen. Quiero que me pongas la canción de la Macarena. Gracias, adiós, Tenita.
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1: En Peque Radio es la 1:30.

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0: Adrián. Voy a la cola de un batata gigante. Te quiero que Antenita ponga la canción de los planetas Mercurio, Venus, Júpiter y Marte, Saturno, Urano, Neptuno y Plutón. Adiós.
1: Muy bien. Creo que se ha reportado. No.
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0: Buenos días, Antenita.
1: Buenos días, Antenita. Soy Lola. Tengo 4 añitos. Yo quiero la canción de Dios. ¿En qué son de Pilín? Gracias, Antenita. Un besito.
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0: porque el fuego se mueve. ¿Y por qué rojo?
1: ¿Por qué?
2: Porque hay arena en las playas.
0: Sí, sí, ¿por qué?
3: Porque la luna no se cae del cielo.
0: ¿Por qué?
2: ¿Y por qué es blanca?
0: Eso, ¿por qué?